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3: Vengan a ver qué traigo yo en esta unión de notas y palabras. Es la canción que me inspiró, la evocación que anoche me acunaba. Es voz de tango modulando en cada esquina,
4: yes.
3: Por el que vive una emoción que lo domina.

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día. 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